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3: Este tema va dedicado a todos los padres. Espero que escuchen la voz de su hijo en esta canción.

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0: la ciudad de Nueva York, dos personas fueron encontradas muertas. Esta madrugada, los cuerpos sin vida de Pedro Barrios y Josefina Wilson.
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0: 3:39.
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0: y 23 minutos.
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0: 4:31.
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0: 6:31.
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0: 6 y 39 minutos.
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0: Si despiertas o te duermes, todo marcha siempre bien.
1: 6:43
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2: 7:31 minutos.

0: 7:39.
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1: 7:59 minutos.

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0: En la ciudad de Nueva York, dos personas fueron encontradas muertas. Esta madrugada, los cuerpos sin vida de Pedro Barrios y Josefina Wilson.
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0: Gracias por la invitación. Dios los bendiga. Sigan la celebración. Es la cosa.
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